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1: Oigamos, gracias, pues, por tu fidelidad a pesar de mí, a pesar de nosotros. Y hoy estamos aquí, Señor, agradeciéndote porque el hecho de que hayamos venido a tu presencia es una promesa más cumplida de tu parte de que tú has sido bueno. El enemigo intentó de cientos de maneras que nosotros no llegáramos a este lugar. El enemigo puso diferentes obstáculos, pensamientos y dificultades, pero tú venciste una vez más en nuestras vidas. Y sé que no nos trajiste por casualidad. Nos trajiste con un plan y un propósito divino de salvación y de vida eterna. Así que aquí están nuestras vidas, nuestros corazones. Úsanos, háblanos y guíanos en tu presencia. En el nombre de Jesús. Amén. Muchas gracias a ese lindo grupo de alabanza. Queremos decirle amén. Gracias por guiarnos en adoración. Una bendición poder venir y adorar juntos con libertad, con gozo a nuestro Dios. Decimos amén. Si hoy tú estás feliz de encontrarte en la casa de Dios y has visto las misericordias de Dios en tu vida, déjame escucharte decir amén. Si hoy tú eres un testimonio de lo que Dios ha hecho en tu vida esta semana, sí, el enemigo intentó poner obstáculos, intentó poner gigantes, intentó poner pensamientos en tu mente, pero hoy tú estás aquí porque Dios ha vencido en tu vida, déjame escucharte decir amén. Amén, alabado sea el nombre de Dios. Es lindo reconocer que tú y yo somos hijos vencedores en Cristo Jesús. Es lindo reconocer de que su influencia, su amor, su poder nos guía durante toda la semana, nos guía a cada momento y Él lo va a seguir haciendo en nuestras vidas. Es para mí un gozo estar con ustedes en esta mañana para presentar la palabra de Dios. Quiero agradecerle a Dios por sus bondades en nuestras vidas. Hoy están conmigo mi familia, aquí a la derecha, mi esposa.

mis cuatro niños allí, así que mi esposa con las manitos bien ocupadas. Hoy, gracias a Dios, tenemos algunos amigos que están también visitándonos y están con nosotros en esta mañana. Y en este momento quiero pedirte que tú le digas a la persona que está a tu lado, hoy vamos a vencer contra todo pronóstico. Dile eso a la persona que está a tu lado en este momento. Hoy vamos a vencer contra todo pronóstico. Muy bien. Yo sé, se lo dijiste a la que está a tu izquierda, se lo dijiste a quien está a tu derecha, tal vez al que está atrás necesita escuchar esas palabras, pero no te quedes conversando, regresa aquí, regresa, vamos a regresar, ¿ok? Vamos a regresar. Hoy vamos a estar hablando de una historia que definitivamente cuando buscamos las probabilidades eran muy difíciles. Hoy tú en esta mañana cuando entraste por esa puerta, tú te encuentras también en una situación similar, donde los pronósticos, los números, las circunstancias a tu alrededor no dan lo positivo como para tú ver una salida en la situación de la cual estás. Pero hoy yo estoy aquí para decirte de que contra todo pronóstico, la presencia y el poder de Dios va a vencer en tu vida. Contra todo pronóstico y contra todo pensamiento que el enemigo pueda levantar en tu mente hoy, él hoy te está diciendo: estoy a tu lado y tú eres un hijo vencedor en Cristo Jesús. Mientras que conversemos en esta mañana, me gustaría que tengas esta frase en tu mente y que sea tal vez un pensamiento al que regresemos cada vez que hablemos o que conversemos a través de las lecciones de esta mañana. Y la frase de esta mañana es: el miedo no detiene la muerte, detiene la vida. ¿El miedo qué cosa? El miedo no detiene la muerte, detiene la vida. ¿Por qué esta frase? Esta frase me hace pensar mucho frente a los temores que tú y yo día tras día nos levantamos. Yo no sé con qué temor tú te levantaste en esta mañana o has estado lidiando en estos últimos meses, y tal vez ha sido el temor de perder a tu familia, o tal vez ha sido el temor de perder tu empleo, o tal vez el temor de no encontrar esa chica que has soñado por toda tu vida y poder casarte, o el temor no poder conquistar y cumplir el propósito tuyo en esta vida. No sé cuál es ese temor que te está avergonzando cada mañana, que te está haciendo bajar la cabeza cada momento, pero yo quiero decirte de que muchas veces el temor, ese miedo, ese pánico que nos abraza constantemente, el enemigo lo pone allí solamente para que no demos un paso de fe en el nombre de Dios, para que no salgamos de esta zona confortable en la cual estamos, para que no salgamos adelante y tomemos la mano de ese Dios todopoderoso, porque delante Él tiene una vida mejor para nosotros, Él tiene una victoria mucho más grande de lo que podemos creer y mucho más linda de lo que ni siquiera tú y yo podemos imaginar. Soy yo quiero decirte que ese miedo que te está impidiendo salir adelante, ese miedo en el cual hoy vamos a enfrentar aquí a través la palabra de Dios, quiero decirte que ese temor no es que te está evitando salir de ese lugar y enfrentar la muerte o enfrentar situaciones difíciles. Al final, lo que está evitando que tú vivas una vida en abundancia, una vida en propósito como lo que Dios tiene para sus hijos en esta mañana. Hoy quiero que vayamos a la historia de Primera de Samuel capítulo 17 versículo 41 al 48. Primera de Samuel, capítulo 17, versículos del 41 al 48. Y esta historia en la cual vamos a estar hablando

Es precisamente la imagen que hemos estado viendo desde el comienzo de nuestra conversación y de nuestro tema en esta mañana. Es la historia que tal vez has escuchado en algún momento, tal vez has escuchado varios sermones acerca de esta historia, tal vez es tu primera vez aquí con nosotros y nunca has escuchado esta historia, pero hoy juntos vamos a caminar a través de ella y estoy seguro de que Dios tiene nuevas y lindas enseñanzas para sus hijos en esta mañana. Así que es la historia de David y ¿quién más? Y Goliat. Una historia que desde pequeño recuerdo haber escuchado en los departamentos de la iglesia. Una historia que siempre me llamó la atención, que siempre nos anima a ver lo que Dios quiere y puede en nuestras vidas. Así que primera de Samuel capítulo 17 versículo 41, si ya lo encontraste, di amén. Si no lo has encontrado pero estás cerca, déjame escucharte decir amén también. Ok, hubieron algunos ahí que todavía están en búsqueda. Si no estás buscándolo, no estás cerca, estás pensando en qué vas a almorzar cuando salgas de la iglesia o estás en Facebook en este momento y pensando en otras cosas, di misericordia. ¿Qué pasó? ¿Qué pasó? Que no dijo nadie. Primera de Samuel 17, versículo 41 dice, este por su parte también avanzaba hacia David detrás de su escudero. Y escuchó una mirada y echó una mirada a David, y al darse cuenta de que era apenas un muchacho, pelirrojo y buen mozo, con desprecio dijo: ¿soy acaso un perro para que vengas a atacarme con palos? Y maldiciendo a David en nombre de sus dioses, añadió: ven acá, que voy a echar tu carne a las aves de los cielos y las fieras del campo. Y David contestó: tú vienes a mí, ¿cómo? Con espada, lanza y jabalina, pero yo vengo a ti, ¿en quién? En el nombre del Señor de los ejércitos, el Dios de los escuadrones de Israel, a quien tú has desafiado. Versículo 46. Hoy mismo el Señor te entregará en mis manos y yo te mataré y te cortaré la cabeza. Disculpen a los niños que están alrededor, tápenle los oídos, pero es lindo escuchar de lo que Dios iba a hacer a pesar de lo que estaba enfrente de David. Hoy mismo echaré los cadáveres del ejército filisteo a las aves del cielo y a las fieras del campo y todo el mundo sabrá que hay un Dios. ¿Dónde? En Israel. Todos los que están aquí reconocerán que el Señor salvará sin necesidad de espada ni de lanza. La batalla es del Señor. Decimos amén. Y Él te entregará, los entregará a ustedes en mis manos. En cuanto el filisteo avanzó para acercarse a David y enfrentarse con él, también este corrió rápidamente hacia la línea de batalla para enfrentarse a David. Y quiero dejarlo allí. Quiero dejar la historia allí y yo quiero que en este momento nos pongamos en ese campo de batalla. Nos pongamos en esta historia y reconozcamos de que las probabilidades eran difíciles. Las probabilidades eran mínimas. Un jovencito, un niño de 14, 16 años de edad, enfrentarse con un hombre experimentado en batalla con más de 9 pies de altura. Y me cuenta la historia de que llevaban por 40 días en aquel lugar. Llevaban por 40 días enfrentando las palabras que venía a decir aquel hombre y el miedo era palpable en los hijos de Israel. El miedo era algo real en los hijos de Israel. Y a mí me gustaría que veamos las crisis en las cuales estaban alrededor de esta historia.
Porque eran crisis reales. Número uno, la primera crisis que vemos es que había una crisis en la seguridad nacional. El pueblo de los filisteos, estos reyes de los filisteos que se habían reunido para pelear contra Israel, no estaban peleando contra Israel en el borde, en la línea del medio entre Israel y los filisteos. Los filisteos eran de la costa y ellos ahora estaban en plena tierra de Judá, en plena tierra de Israel. So, cuando el ejército está en plena tierra del pueblo de Israel, significa de que habían tomado territorio, habían tomado suficiente espacio y ahora el pueblo de Israel se encontraba defendiendo su espacio, no estaban en lugar de ataque, no estaban en lugar de defender sus bordes, sino que estaban defendiendo toda su nación, lo que les quedaba, porque el pueblo de los filisteos, el ejército de los filisteos, había tomado parte del territorio de Israel. So, había problema en la seguridad nacional, había problema en la identidad nacional. ¿A qué me refiero con problema en la identidad nacional? Y es que hacía unos meses atrás, el pueblo de Israel, perdón, unos años atrás, unos cuantos años atrás, el pueblo de Israel había dejado de pedir que Dios fuera el que los guiara para pedir tener un rey. Habían dejado de creer que Dios era la dirección que ellos necesitaban para ahora pedir que un rey, una persona, fuera quien los representara y que fuera la persona que los defendiera. Así que el pueblo de Israel estaba en la transición de que por años ellos habían confiado y tenido a Dios como lo más importante y ahora estaban entrando en un proceso de adaptarse a entender y a creer que un rey era la persona que los iba a defender y los iba a representar a ellos. Y había una crisis en el liderazgo nacional. Porque así unos meses atrás había un rey en el trono, pero el profeta de Dios, Samuel, había ungido a un jovencito como el nuevo rey de Israel. So, el pueblo no se sabía quién era el verdadero rey de Israel en ese momento. El pueblo de Israel estaba en una crisis de identidad, de liderazgo, porque no se sabía quién era el verdadero rey. Es más, en esta batalla ahora se enfrenta y se aclaran todas estas crisis. Y te hablo un poquito acerca de las crisis, porque tal vez son crisis que también están sucediendo en tu vida y en mi vida en esta mañana. Crisis en las cuales el enemigo ya ha entrado demasiado dentro de tu hogar y dentro de tu matrimonio. Crisis en las cuales el enemigo ha tomado más posesión de tu mente, ha tomado más posesión de lo que tú hablas, de lo que tú ha tomado más posesión de tus hijos en este momento en la cual tú te encuentras en una crisis de seguridad nacional donde ya tus hijos no vienen ni siquiera a la iglesia o donde tu hogar sabes que está a punto de destruirse y te encuentras en una crisis que dice, ¿qué va a suceder con mi hogar, con mi familia? ¿Qué va a suceder con mi vida? O tal vez encuentras en una crisis de identidad. Mi querido joven, una crisis de identidad que no sabes qué hacer porque tus padres por muchos tiempos te han dicho en su fachada que son cristianos, que aman a Dios, pero cuando salen por esa puerta hacen lo opuesto de lo que debe hacer un hijo de Dios y tú no sabes si es mejor alejarte completamente de la iglesia y decir no soy cristiano o no soy nadie que ser lo que mis padres dicen que son, pero no son nadie, así que no sé ni qué soy en este momento. O tal vez una crisis en tu vida en este momento de liderazgo en el cual estás diciendo, ni yo ni siquiera puedo guiar mi vida y proveer para mi familia. Mira,
la crisis

Dios las permite en nuestras vidas. Porque en las crisis Él se revela de una manera especial y una manera única para que se revele el carácter de quienes somos nosotros. Para que se revele no solamente el carácter de quienes somos nosotros y acabemos de tomar una decisión en nuestras vidas, sino que también nos ayuden a crecer y a salir del abismo y del lugar donde estamos de conformidad y comencemos a vivir una nueva vida en victoria en Cristo Jesús. Hay tres lecciones que me gustaría que tú y yo llevemos a casa en esta mañana a través de esta historia que hemos leído. La primera es que la respuesta nace en la crisis. Hoy yo quiero decirte que en esa crisis que tú puedes estar en este momento, esa crisis en la cual no ves una salida en este momento, donde por 40 días, no ha sido un día, no han sido dos, han sido 40 días que el enemigo ha venido para burlarse de ti, para burlarse de tus hijos, para burlarse en tu cara y poner esos pensamientos de destrucción en tu mente. Se ha estado burlando, pero hoy por la gracia de Dios, allí en la crisis, hay llegado el día 41 de liberación, el día 41 donde Dios va a enviar algo especial en tu vida y te va a decir: no estás solo, no naciste para estar en la mediocridad, no naciste para estar derrotado, naciste para ser un hijo vencedor en Cristo Jesús. Y yo alabo el nombre de Dios porque en la crisis, que muchas veces la necesitamos que pase en nuestras vidas, una crisis que muchas veces la necesitamos porque si no creemos que nosotros somos los que tenemos la respuesta, si no creemos que nosotros podemos salir de ellas por nuestras propias fuerzas, si no creemos que nosotros sabemos cómo manejar las cosas, y esas crisis nos revelan que solamente el milagro y el poder de Dios es el que nos puede ayudar a salir adelante. Goliat, 900 a 1200 libras, dice que tenía. 9 pies de altura. Su armadura de bronce y de hierro, en aquel momento era una representación de la más alta tecnología que podía tener un guerrero. Cuando el pueblo de Israel lo que tenía eran unos palitos y unas condiciones comparado a lo que tenía el ejército o lo que tenía Goliat para defenderse. Hoy yo quiero decirte que tal vez tu situación es similar, tal vez frente a el diagnóstico que te dio el doctor esta semana. O tal vez puede ser ese trabajo y esa decisión que tienes que tomar. Puede ser el pecado que te ha estado maniatando y se ha estado burlando de ti durante todo este tiempo. Y dices: no, yo voy a salir de este lugar, voy a salir de esta condición. Pero nuevamente cuando cierras la puerta de tu casa y te encuentras en solas allí, vuelves a caer nuevamente. Puede ser ese sueño que has querido tener por hace algún tiempo. Y en la intimidad donde nadie te ve, donde nadie sabe realmente lo que estás pasando, te das cuenta que esa es tu crisis, que esa es tu situación, que ese es tu sueño fracasado. Y el pueblo de Israel estuvo así. ¿Por cuánto tiempo dije? Por 40 días. 40 días con esa enfermedad. 40 días has estado batallando con esa crisis en tu matrimonio. No ha sido un año, no han sido dos, no han sido 3 años. Han sido más de tantos años con esa misma situación cada día. Y el enemigo recordándote y diciendo: tú no puedes lograrlo. Tú no puedes salir. Tú no puedes hacer algo mejor. Y tú te sientes tal vez como David en esta mañana. Te sientes como ese niño indefenso de 14, 15 años de edad, que él no puede ser el que va a enfrentar a un gigante. Yo no puedo ser el que puede vencer a esas personas. No puedo.

vencer esa adicción, no puedo salir de este lugar donde estoy. Y hoy Dios nos está diciendo, no importa tu tamaño, no importa tu edad, no importa cuán insignificante tú te puedas encontrar, no se trata acerca de ti. Se trata acerca de lo que tú puedes traer a la mesa. Se trata todo acerca de lo que el Dios Todopoderoso puede traer a la mesa. Porque delante de Dios, no importa tu tamaño, Él va a hacerte gigante y superior a las circunstancias de la vida. No importa tu enfermedad, Él te puede renovar y Él te puede restaurar en el nombre de Cristo Jesús. Pero si no fuera por esa crisis y por esa enfermedad, tú no hubieras buscado a Dios como lo estás buscando en este momento. Si no hubiera sido por ese sueño que a mitad de la noche no pudiste dormir y te vino a la mente todas las cosas difíciles que estás pasando, no hubieras venido a la presencia de Dios y hubieras pedido por ese día 41 que el Dios Todopoderoso viniera a rescatarte, a ayudarte y a vencer a esos gigantes. Hoy yo quiero decirte, iglesia, no quiero que mires más esta crisis como lo imposible. Pero quiero que comiences hoy a ver en el nombre de Dios esta crisis como el punto de partida donde Dios se va a manifestar y donde Dios va a ser un testimonio poderoso que por generaciones tus hijos van a contar, que por generaciones tú vas a recordar lo que Dios hizo en tu vida y lo vas a llevar como un estandarte de victoria de lo que Dios va a seguir haciendo en tus generaciones en el nombre de Cristo Jesús. La segunda lección que me gustaría que tú y yo llevemos a casa de esta historia es: presenta tu resumen, tu hoja de vida. David dice que llegó a llevarle comida a sus hermanos. Llegó allí a llevarle un poquito de comida a sus hermanos que estaban en el ejército. Y cuando él se enfrenta a esta situación, él va y le dice al rey: rey, yo quiero ser el que enfrente a ese gigantucho, a ese que está hablando todas estas cosas en contra de Israel, en contra del Dios Todopoderoso. Yo quiero ser el que lo enfrente. Y el rey le dice: pero ¿quién tú te has creído que tú eres para tú poder venir a enfrentar? ¿Qué habilidades tú tienes para poder enfrentar a este? Y David le dice: yo he estado cuidando las ovejas de mi padre y han venido leones, han venido, animales salvajes y todos los he vencido en el nombre de Jehová de los ejércitos. David va a su memoria y recuerda las victorias que Dios les regaló en su pasado. David va a su memoria y dice: Dios estuvo en momentos donde un animal salvaje estuvo frente a mí para devorarme, para destruirme, para acabar con mi vida, pero Dios me ayudó a vencer, Dios me ayudó a sobrevivir y a matar y aniquilar a ese gigante que estaba en ese momento, y ese mismo Dios lo va a hacer en mi vida en este momento. Y hoy yo quiero decirte, Dios te está diciendo que es tiempo de regresar a tu memoria, es tiempo de presentarle a ese gigante y a esos pensamientos que te están diciendo en este momento que no vale la pena seguir adelante, que el gigante es demasiado grande, que tú nunca lo vas a poder vencer. Es tiempo de ir a la memoria y decirle: el mismo Dios que me sostuvo el día de ayer será el mismo Dios que me ayudará a vencerte en el nombre de Cristo Jesús. El mismo Dios que me sacó de mi país y que por medio de diferentes circunstancias me trajo aquí, y no solamente estoy sobreviviendo, sino que estoy venciendo y estoy siendo una persona próspera en el nombre de Dios, que nadie pensaba que yo podía llegar a este lugar donde está. Va a ser el mismo Dios que frente a este gigante me va a sostener, que frente a este gigante me va a ayudar a encontrar la victoria, y frente a este gigante me va a regalar la salvación en Cristo Jesús. Yo no sé a quién estoy hablando en esta mañana, pero el enemigo muchas veces le gusta que nos olvidemos de las victorias pasadas que Dios nos ha regalado. El enemigo es un experto en hacernos olvidar las cosas que Dios ha hecho.

por nosotros. Y hoy yo quiero decirte que el mismo Dios que te sostuvo, el mismo Dios que te regaló esas victorias, sigue siendo el mismo Dios disponible para ayudarte a vencer hoy por su gracia y por su amor. Muchas veces hablamos de Dios, Dios no cambia, y nos referimos cuando muchas veces queremos manipular un poquito de las cosas en que la iglesia tiene que mantenerse en diferentes maneras porque Dios no cambia. Pero esa no es la razón por la cual la palabra de Dios dice que Dios no cambia. La razón por la cual dice la palabra de Dios que no cambia es porque Él va a ser el mismo fiel en todas circunstancias con sus hijos. Él va a seguir siendo ese Dios fiel que sostuvo al pueblo de Israel por medio del desierto y los llevó a la tierra prometida y les regaló allí un lugar que ellos no merecían, pero Dios se lo regaló. El mismo Dios que ayudó a David a vencer a este gigante, el mismo Dios que después vino y multiplicó los panes y los peces, el mismo Dios que en la cruz del Calvario extendió sus manos para darnos salvación y sanidad y vida eterna, el mismo Dios que resucitó al tercer día para regalarnos la seguridad de que muy pronto vamos al reino de los cielos a vivir con Él. Ese mismo Dios no ha cambiado y ese mismo Dios nos va a regalar a ti y a mí también la victoria que hoy tú y yo necesitamos en Cristo Jesús. Dice mi escritora favorita, Elena G. de White, dice esta frase que tal vez algunos de ustedes han escuchado. No tenemos nada que temer al futuro, al menos, escucha bien, al menos si nos olvidamos de la manera que el Señor nos ha conducido, es va a ser la única manera que tú y yo vamos a poder tener temor al futuro. Pero si regresamos al pasado y decimos, Dios me trajo a esta tierra siendo una persona que no merecía estar aquí por las condiciones en las cuales nací, o Dios me trajo a este trabajo en el cual estoy sin merecerlo porque no tenía las condiciones en mi resumen para llegar a ese lugar o a esa posición, Dios me regaló esta familia cuando no lo merecía porque yo metí las patas 20,000 veces en el lugar que no tenía que meterlo, pero aún allí su misericordia, su gracia me lo regaló. Y si Dios lo hizo en el pasado, Él no va a mentir de que su presencia va a caminar conmigo, me va a sostener y va a seguir siendo fiel y verdadero en mi vida también en esta mañana. Oh, no tenemos nada que temer al futuro. Al menos que olvidemos la manera que el Señor nos ha conducido y lo que nos ha enseñado en nuestra historia pasada. ¿Sabes? Cuando hay veces que vienen momentos difíciles en mi vida, no solamente voy a los momentos en los cuales Él fue fiel y verdadero en momentos específicos de mi vida, donde Él cumplió sus promesas a pesar de los pronósticos que había. Pero también voy a las historias que mis padres contaban. También voy a las historias que mis abuelos contaban de cómo Dios los sostuvo, aún estando en una prisión por 9 meses injustamente por un gobierno que lo quería mantener opacado y destruido a todos los cristianos en aquel momento. Y aún allí Dios los sostuvo, ahí Dios los alimentó, Dios los ayudó a ver su mano poderosa en los momentos más difíciles de su vida. Y ese mismo Dios me dice que Él no ha cambiado de hace 30, 40, 50, 60 años atrás. Él va a seguir estando disponible para mi vida. Él está disponible para tu vida. Él está disponible para tu familia. Él está disponible y listo para hacer lindas cosas en ti. El miedo, ¿qué cosa? No detiene la muerte, detiene la vida. El miedo es un pensamiento. Y aunque luce como una realidad, está lejos de qué cosa, de la realidad.
Hoy en esta mañana, mientras que hemos estado hablando de

El miedo de los gigantes. Yo sé que tú te has identificado con un miedo específicamente. Yo sé que tú te has identificado específicamente con un gigante que en este momento te está golpeando y te está tomando la cara y que te está diciendo, te tengo posesionado, tú no vas a poder llegar y lograr nada más. Pero hoy yo quiero sugerirte que ese miedo es un pensamiento que estás teniendo. Es más, dicen los psicólogos que nosotros tenemos más de 10.000 pensamientos diarios. Y de esos 10.000 pensamientos diarios que tenemos, el 90% de esos pensamientos muchas veces son negativos o son cosas que nunca van a suceder. ¿No te ha sucedido? ¿No te ha sucedido que comienzas a elaborar un pensamiento de algo difícil que va a pasar ante de ti? Algo que viste en las noticias o que viste ahí en tu teléfono y entonces comienzas a decir y comienzas a hablar. ¿No te has encontrado incluso personas que te comienzan a decir, tengo un dolorcito aquí en este costado y me parece que eso es cáncer? Sí, ¿cómo lo sabe? No, no, es que hay una cantidad de cáncer ahora que está levantándose, que es precisamente, te empiezan a explicar, ¿todo era qué cosa? Un pensamiento que comienza a crearse, con un temor que comienza a abrazarnos, comenzamos a decir, ¿qué si esto sucede? Así que comenzamos a tener temor de comenzar a dar pasos y el enemigo comienza de esa manera a destruirnos, a maniatarnos, a querer acabar con nuestras vidas. Y hoy quiero decirte que ese miedo es solamente un pensamiento. Es algo que pasó por tu mente, pero no puedes seguir dándole nido, no puedes que haga nido, que comience a vivir en tu mente. Hoy en el nombre de Dios te está diciendo, habla como David y dile, en el nombre de Jehová de los ejércitos, mi Dios es más poderoso que mis pensamientos, mi Dios es más poderoso que lo que el Satanás pueda tirar delante de mí, mi Dios es más poderoso que las cosas que yo pueda estar viendo en este momento, mi Dios es más poderoso que lo que está enfrente de mí, porque mi Dios es el Dios todopoderoso y mi Dios me va a regalar la victoria, me va a regalar la salvación, me va a regalar la sanidad, me va a regalar que salga de esta esclavitud en la que estoy, porque Él tiene algo mejor y más lindo preparado para todos los que lo aman. Hoy no vengo delante de ti con mis fuerzas, dijo David. No vengo delante de ti con mi conocimiento. Hoy vengo delante de ti en el nombre de Jehová de los ejércitos. Hoy yo quiero animarte que tú le digas a esos pensamientos. Hoy yo quiero animarte que tú le digas a esos gigantes, a esas situaciones que están queriendo destruirte. Hoy tú le digas esas mismas palabras. Hoy vengo a ti en el nombre de Jehová de los ejércitos. La tercera y última lección que me gustaría que tú y yo aprendiéramos de esta linda historia es que tus acciones y decisiones dejan un legado. Tus acciones y tus decisiones, ¿qué cosa? Dejan un legado. Habíamos hablado de las crisis que estaba pasando Israel. Habíamos hablado de la crisis de que era algo real, de que estaban posesionados ya dentro del territorio. Habíamos hablado de que el pueblo estaba, que no sabía si era un rey o era seguir a Dios, la persona que ellos debían tener como lo más principal en sus vidas. Estábamos hablando de que habían crisis reales en las cuales habían dos ungidos y uno solo de ellos estaba como rey. No se sabía lo que iba a pasar en el futuro de Israel. Eran crisis reales que estaban sucediendo. Pero en esa crisis Dios se reveló.
y de la manera en la cual tú y yo enfrentamos la crisis.

crisis, escucha bien, de la manera que tú y yo enfrentamos la crisis, va a ser la manera en la cual va a marcar un camino para cómo nosotros vamos a enfrentar futuras crisis. Y no solamente cómo vamos a enfrentar futuras crisis y en quién nosotros confiamos en esos momentos difíciles, sino de la misma manera va a ser como nuestros hijos van a enfrentar sus crisis cuando vengan en un momento en su vida. De la misma manera que nosotros le mostremos a nuestros hijos, a nuestras familias, a las personas que están a nuestro alrededor, que nosotros enfrentamos las crisis, vamos a dejar un legado de cómo otros van a enfrentar sus gigantes y sus crisis. Quiero llevarte a Primera de Crónicas, capítulo 20, versículos del 4. Primera de Crónicas, capítulo 20, versículos del 4 al 7. Mira lo que leemos allí. Después de esto, hubo una batalla contra los filisteos en Gezer. Fue en una ocasión cuando Sibekai, el husaita, mató a Sipai, descendiente de los gigantes. Así sometieron a los filisteos. Luego, en otra batalla contra los filisteos, Elihanán, hijo de Yair, mató a Lahami, hermano de Goliat el Gitita, cuya lanza tenía un asta tan grande como el rodillo de un telar. Hubo una batalla más en Gat. Allí había otro gigante, un hombre altísimo que tenía 6 dedos en cada mano y 6 en cada pie, es decir, tenía 24 dedos en total. Este se puso a desafiar a los israelitas, pero Jonatán, hijo de Simá, que era hermano de David, ¿qué cosa? Lo mató. Esta historia sucede unos años después. Muchos de nosotros no la habíamos leído nunca, ¿verdad? Podemos ser honestos. No hay problema. Dios lo tenía para ti en este momento. Esta historia sucede muchos años después. 40 días se habían burlado allí del pueblo de Israel. 40 días se habían burlado. Los hermanos de David estaban ahí. Cientos y miles de soldados del pueblo de Israel estaban allí frente a Goliat y ninguno le hacía frente. Y tuvo que venir un muchachito de 14, 15 años de edad a decir: en el nombre de Jehová de los ejércitos, yo puedo vencer a ese gigante. No me importa cuán grande sea, no me importa las cualidades que tenga. Dios está conmigo, y si Dios está conmigo, ¿quién contra mí? Y eso hizo un legado para que ahora, años después, cuando los hijos de Israel se enfrentaran a gigantes, se enfrentaran a imposibles delante de ellos, vinieron otros muchachitos, vinieron otros iguales que dijeron: si David lo hizo en el nombre de Jehová de los ejércitos, ¿quién soy yo para no también acogerme al poder y a la gracia de Dios y también vencer en el nombre de Cristo Jesús? ¿Quién soy yo? Yo soy un hijo vencedor en Cristo Jesús, porque si David lo logró, y en medio de la crisis de un país, en medio de la crisis de una familia, si él pudo vencer, yo también puedo vencer en Cristo Jesús. Yo no sé qué te está diciendo Dios en esta mañana a ti, querido padre, querido amigo que estás presente, pero hoy Dios me está diciendo a mí que de la manera que yo enfrente las crisis, de la manera que yo enfrente las situaciones difíciles que están delante de mí, mis hijos en el futuro también van a decir: voy a hacerlo como lo hizo mi papá. O me voy a arratonar y me voy a ir a una esquina y no voy a poder vencer y no voy a poder hacer nada. O voy a tomarme, a levantarme en el nombre de Dios y decir: ese gigante no me va a vencer. Ese gigante no es un imposible. Ese gigante es chiquitico delante del Dios gigante que yo tengo. ¿Estará Dios a alguien hablándole en esta mañana y diciéndole: hijo, es tiempo de enfrentar a ese gigante, no solo por tu bien, pero por el bien y el legado que tú les vas a dejar a tus hijos? Por el bien y el legado que tú le vas a dejar a las personas que están a tu alrededor, de que si Dios contigo, ¿quién contra ti? Tuve la bendición de

0: conocer a Rosa y a su esposo, Francis. Rosa y Francis tienen historias similares, porque ellos, sus abuelos, fueron quienes los criaron. Y en medio de la crianza de sus vidas, ellos pudieron ver y conocer a Dios a través de su abuela. Su abuela fue quien les presentó a Dios en sus vidas. Se me hace algo bien similar a la historia de mi esposa, como hoy ella está aquí siendo mi esposa, siendo una bendición para mi vida, gracias a lo que Dios hizo a través de su abuela. Y hoy Francis y Rosa están aquí gracias al legado que le dejó sus abuelos. En medio de momentos difíciles de su vida, ahora venían circunstancias imposibles delante de ellos, pensamientos delante de ellos, pero ellos regresaban a que su abuela les había enseñado de que era tiempo de regresar a Dios, era tiempo de buscar a Dios en sus vidas. Y si ellos hoy están aquí, es gracias a que sus antepasados, sus abuelos dijeron: no hay gigante más grande que me pueda vencer, porque Dios está conmigo. Hoy, si ustedes ven a Rosa y a Francis, es un ejemplo de lo que Dios puede y quiere hacer también en tu vida. Hoy, si vemos aquí a sus hijos, a su familia aquí alrededor, es un ejemplo de lo que Dios quiere hablarte a ti y decirte: si lo hice con Francis y lo hice con Rosa, lo puedo y lo quiero hacer en tu vida también. Hoy yo quiero preguntarle a Rosa y a Francis también, pero Rosa primeramente. Rosa, hay algo, hay un legado especial que alguien dejó en tu vida, en tu corazón, que Dios siempre usó para que hoy tú estuvieras aquí, y te gustaría compartirlo con esta familia de la iglesia de Orlando. ¿Hay algo en tu corazón?
1: Sí, bueno, como mencionó el pastor, ¿verdad? Mi abuela me enseñó ese amor y temor a Dios, y por eso una de las razones que volvimos a la iglesia, para yo dejarle ese mismo legado a mis hijos y que ellos conocieran y tuvieran una relación con Dios y una comunidad a la cual pertenecer. So, aprovecho para agradecerle a la iglesia y a los maestros de las clases, a Rafaela, a Héctor, que pues han ayudado a formar esa comunidad que yo anhelaba para mis hijos. Gracias.
0: Decimos amén a esa iglesia. ¿Te das cuenta lo que Dios hace en el caminar de nuestras vidas? ¿Te das cuenta que no hay momento perdido en nuestras vidas? ¿Cómo Dios usó el pasado de la vida de ellos para que ella añorara tener una comunidad, un lugar especial para sus hijos, donde fueran bendecidos y fueran de bendición también para ellos? Alabamos el nombre de Dios. Francis, ¿hay algo en tu corazón que Dios ha estado usando durante todo este tiempo, durante todos estos días, que te gustaría compartir con la iglesia, de lo que Dios te ha ayudado a vencer a ti, gigantes, pensamientos, momentos difíciles y crisis, y que hoy te gustaría compartirlo con la iglesia, de que Dios también lo puede hacer con ellos?
2: Sí, lo que yo diría, mirando en retrospectiva, es que Dios nunca paró de llamarnos. Cuando nos alejamos, a veces yo estaba muy ocupado trabajando, y entonces llamó a mi esposa, y a veces ella estaba muy ocupada con los niños, entonces utilizó aún a nuestros niños.

0: niños para traernos a Él. Solo a veces lo que tenemos que hacer es simplemente hacer silencio en nuestras mentes y permitir que Él nos hable.
1: Amén, amén. Gracias, Francis. Muchas gracias por eso. Solamente quiero compartir algo más mientras que ellos se alistan para bautizarse. Y es que hace unos meses atrás, Francis se fue a dormir a otro cuarto mientras que su esposa estaba durmiendo con el resto de los niños, y Dios lo impactó de manera especial. Dios lo impactó y le dijo, es tiempo, era un viernes de noche, y Dios le dijo, mañana es tiempo de regresar a la iglesia. Y cuando él se levanta en la madrugada, su esposa también estaba despierta y le dice, mi amor, Dios me impactó que es tiempo de regresar a la iglesia. Y su esposa le dice, vamos. No que hay que prepararle, no hay, los niños no tienen ropa, no que no hay, que tenemos que, no hay excusa. Vamos a regresar. Y por años, sin ellos saberlo, habían vivido a 15 minutos de la iglesia. Porque Dios siempre había estado alrededor de ellos, llamándolos. Y no cualquier iglesia, la iglesia de Orlando Spanish, de Orlando Central. So Dios los estaba preparando a ustedes para recibirlo y escuchar esas palabras que ustedes escucharon de Rosa, donde ellos se sintieran en una comunidad de bendición y donde ellos pudieran sentir el poder y el llamado de Dios en sus vidas. Así que en esta mañana, en esta tarde ya, queremos celebrar este momento especial. Queremos orar por ellos. Padre, gracias. Gracias porque tú no te cansas de perseguirnos. Gracias por Francis, por llamarlo, por él estar susceptible a tu llamado. Gracias por Rosa, por ella estar dispuesta y lista también para caminar y dejarles un legado a sus hijos de sanidad y salvación. Porque ellos te han aceptado como su salvador personal. Porque ellos han dicho, sí, yo estoy por Jesús. Hoy, el pastor Jaciel Muñoz y el pastor Paulín los bautizan en el nombre del Padre, del Hijo y del Espíritu Santo. Amén. Amén. Amén. Podemos poner nuestras manos juntas. Alabado sea el nombre de Dios. Ese abrazo de esa pareja es lindo disfrutarlo. Es lindo ver lo que Dios hizo. Y yo no creo, iglesia, que este testimonio fue solamente para ellos. Yo estoy viendo que ese testimonio también es para alguien en esta mañana. Personas que se están limpiando sus lágrimas porque Dios le ha hablado. Personas que están diciendo, Señor, tú has hecho milagros similares en mi vida. Tú has derribado gigantes similares en mi vida. Y lo que tú hiciste con Rosa y con Francis, lo que tú hiciste con esta familia alrededor ahora para abrazarse, para festejar, tú lo quieres y lo puedes hacer en mí también. Aunque no lo pueda ver ahora, aunque no sé lo que va a suceder cuando yo salga de esa puerta con mi matrimonio, no sé lo que va a suceder cuando yo salga de esta puerta en esta semana en mi trabajo, no lo sé. Pero tú lo sabes, y tú me lo prometiste, y si tú lo prometiste, tú lo vas a cumplir. Yo quiero pedirle al grupo de alabanza que en este momento ellos pasen, y juntos vamos a cantar una melodía que nos va a recordar que nuestro Dios ha sido fiel, que nuestro Dios ha sido bueno. Y mientras que tú cantes esa alabanza, mientras que tú sientas el poder de Dios transformándote y hablando a tu vida, yo quiero hacerte un llamado para que tú también tomes una decisión por Jesús en esta mañana. Así que yo quiero que en este momento, allí donde tú estás, nos pongamos en pie y juntos alabemos las bondades de Dios. Juntos glorifiquemos el poder de Dios ya en victoria en nuestras vidas, ya venciendo esos gigantes porque están en sus manos, y si están en sus manos, Él se va a encargar de todo. y juntos digamos.

Señor, tu bondad ha sido linda, tu poder ha sido maravilloso y vas a seguir obrando en mi vida. Cantemos.